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1: Son las 8:58.
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2: Son las 10 y 4 minutos.
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1: Son las 11 en punto.
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2: Son las 12:09.
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2: Es la 1:07.
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2: Son las 2 y 20 minutos.
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3: Son las 3 con 2 minutos.
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0: Son las 4 con 5 minutos.
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1: Son las 5 con un minuto.
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0: Son las 6 con un minuto.
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2: Son las 7:04.
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2: Son las 8, con un minuto.
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1: Son las 8:59.
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1: Son las 9 de la mañana, 55 minutos.
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Eso, muy bien, ¿cómo están? Buenos días, queridos amigos, queridas amigas. Ya estamos en el aire a través del Super Domingo, aquí en Radio Vía 7, 104.9, para Longaví, Linares, Retiro y el Maule Sur. También, por supuesto, saludamos con mucho cariño a nuestros queridos amigos y amigas que nos escuchan en la señal en vivo de Parral. Parece que estamos con un inconveniente por ahí en Parral 106.1 y www.masradiotv.cl en nuestra señal online. Todo operativo, todo funcionando en este domingo 14 de junio. Oiga, qué rápido pasa el tiempo, ¿eh? Avanzando, pero increíble en este mes del 2026. ¿Cierto que sí? Claro, ya estamos, imagínese usted, en el mes 6 del año. En el mes 6 del año. Y esto no se detiene. Avanza, avanza y avanza rapidito. Y nosotros les vamos a acompañar aquí con toda la energía positiva para estar con ustedes en este domingo. Ya está la 1 de la tarde. Habíamos tratado de partir un poquito más tarde hoy día porque dijimos, había unos cortes programados de CGE, unos micro cortes programados, digamos, para partir o para generarse aquí en todo el Maule Sur, pero dijimos, bueno, vamos a esperar, pero al parecer esto fue más rápido de lo que se nos anunció, felizmente, así que, porque tú sabes que un corte que puede durar un segundo, dos segundos, tres segundos, en términos generales, para todo lo que significa el equipamiento técnico de una radio, tiene su cuento. Así que dijimos, bueno, vamos a esperar un poquito ahí, pero todo funcionó más rápido de lo previsto. Así es que estamos aquí. ¿Ok? Listoque. Listoque para estar con ustedes, muchachos, muchachas, queridos amigos, queridas amigas. Estaban mirando por acá, que nos enviaron ayer. Las cuñas ya para con el nuevo WhatsApp de la radio, porque tenemos nuevo WhatsApp aquí en Radio Vía 7. Hubo cambio de número, claro, y eso estamos tratando de ubicar aquí en nuestro playlist para ir recordándoselo a ustedes también, ¿ya? Pero yo sé que ustedes escuchan toda la semana la radio y probablemente ya lo registraron. Ya, además que lo tienen ustedes ahí archivado en su WhatsApp y hicieron la modificación en sus teléfonos en el nuevo WhatsApp de Radio Vía 7. O más Radio TV. Nuestro WhatsApp. +56 73 273 5407. +56 73 273 5407. Es el WhatsApp de la Radio Vía 7. Para que ustedes se comuniquen con nosotros, Exacto. Para que nos hablen, para que nos contacten, ¿ya? Para ver si estamos ahí en línea. Estamos en red, muchachos. Para que nos vamos comunicando en este super domingo de 14 de junio. Estamos en vivo. Sean muy bienvenidos, muy bienvenidas. Y a acompañarse junto a nosotros en esta fría, nublada o con nieblina mañana de domingo. American Sound.

Ya, muy bien, muy bien, muy bien, muy bien. Ahí sí, ahí sí. Oiga, ya, ¿quién está por ahí en el nuevo WhatsApp de la radio? ¿Ah? ¿Quién está por ahí? Diga, que me diga hola, hola, hola, hola, hola, hola, hola. Ya, para saber que están por ahí, pues ya. Colóquenme, hola, un dedo. Cualquier dedo de la mano, menos ese. ¿Ya? Así como un dedito para arriba, un dos deditos, así como aquí estamos, Robin. Estamos escuchando, tenemos el WhatsApp de la radio, ¿ya? Para monitorear aquí, porque estamos viendo con mi coleguita cómo agregamos esto para que pueda, digamos, salir en nuestra programación, ¿ya? ¿Les parece, muchachos? Queridas amigas, queridos amigos, ¿quién tiene por ahí el WhatsApp nuevo de Radio Vía 7? Nos reporta por acá. Nos reporta por acá. Porque acá en mi correo no llegó y lo tenemos ya. Y lo estamos tratando de instalar en nuestro. A ver, ¿cómo lo hacemos aquí? Ya, vamos aquí. Nosotros estamos ahí armando este cuento con mi coleguita para que vamos a tener con la voz de la radio el número nuevo. Ya, hola, buenos días. Saludos desde la tercera. Ya, aquí tenemos a la tercera presente, ¿eh, colega? Mi colega me dice que nosotros con mi colega solo estamos los días domingos aquí en este horario de la radio. Entonces me dice, ¿los auditores sabrán el número nuevo de la radio? ¿Habrán auditores escuchando la radio?

Ah, una de las ganadoras de lo que no ha llegado, lo que no llegó el otro día a nuestro, de nuestros premios. Sí, de nuestras ganadoras. Tenemos por aquí a Mariposa también. Mariposa dice en su Instagram, eso es Facebook, o no, WhatsApp, perdón, WhatsApp, sí. WhatsApp también está por aquí, nos dice buenos días. Bien, están apareciendo los chiquillos, ¿eh? No, si tienen, lo tienen grabado, ¿eh, colega? Hombre de poca fe. Ah, hola, buenos días, dice Aurelia también de Punta de Monte, nuestra querida amiga, dice Robin, por acá, escuchando el programa. En Punta de Monte se escucha súper bien. La señora Sonia de la Granja, presente, muy bien, señora Sonia. Saludos para usted. Sonia Muñoz de la Granja, presente también. Abrazos para usted. Muchas gracias por estar por ahí escuchando la radio, ¿ya? Y ahí están el reporte de las chiquillas. Impecable. Estamos ok, entonces, ¿eh? Si teníamos la duda, si ustedes tenían el número nuevo, y si estamos a full. Queríamos saber, y ustedes ahí nos están reportando de distintos sectores, ¿ah? La Granja, Punta de Monte, nuestra ganadora, bueno, la tercera, ¿ya?

Y nuestra querida amiga Sonia San Juan del Lucero también. Ya, y Melosal. Mire, presente las Toscas Melosal. Oh, qué bonito allá, ¿eh? Saludos para las Toscas Melosal. Un abrazo grande, gracias por estar escuchando la radio a esta hora de la mañana. Las Toscas Melosal junto a nosotros a esta hora de la mañana. Buenísimo. Gracias, gracias, chiquillas, chiquillos, ahí por estar en nuestra sintonía y por supuesto por reportarnos y por estar junto a nosotros acompañándonos en este domingo por la mañana, en el super domingo.

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3: Son las 10 de la mañana, 56 minutos.
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Bien, bien, bien, ya estamos de vuelta de nuestra vueltecita, dijo valga la redundancia. Estamos de vuelta de la vuelta que nos dimos a, por nuestra galería comercial con otros auspiciadores, con las empresas que hacen posible que Radio Vía 7 esté en el aire cada semana, cada día. Aquí en Parral estamos ahí, sí, efectivamente, la 104.9, estamos sin luz en la planta transmisora ahí en Parral, corte de energía eléctrica en Parral, en la zona donde se encuentra nuestra señal, nuestra planta transmisora. Bueno, los cortes de luz, pan de cada día, con o sin lluvia. Se supone que hay un plan en ejecución actualmente de varios cortes, varios mejoramientos en distintos puntos de la región, básicamente para evitar que tengamos problemas, justamente para el invierno. Así que confiemos que así sea. Saludos cariñosos para Callejón El Zorro. Saludos para Callejón El Zorro, que está en nuestra sintonía también. Saludos ahí para ustedes. Lindo domingo para el sector El Zorro, que también dice presente, que nos están ahí reportando, que están junto a nosotros. Atención, queridos amigos, queridas amigas. Si les falta algo, no se olviden que los días domingos, entre las 11 de la mañana y las 4 de la tarde, está la Feria Libre de la Plaza de los Cristales. Atención, vecinos, atención, vecinas de Paihuén, Las Mercedes, Los Cristales, con cada uno de sus lugares ahí, porque Los Cristales es inmenso. No es solo la carretera, sino que hay muchos callejones, caminos, pasajes, villas que forman parte de Los Cristales. Recuerde que está la feria operativa hoy domingo entre las 11 de la mañana y las 4 de la tarde. Ya puede ir la gente de Paihuela, La Mercedes, La Vuelta, El Sauce, del Callejón del Zorro, de La Tercera, Loma de La Tercera, Chales Quemado, de acá de La Quinta. Pueden bajar de San José, bueno, pueden subir de Longaví también si quieren. Ahí al sector de Los Cristales está la Feria Libre Operativa hoy domingo. Saludos para todos quienes están trabajando hoy domingo. Le hacen empeño a la chiquilla ahí de emprendedoras y emprendedores, buscándole. No está tan fácil la cosa hoy en día, está difícil por todos lados, pero el empeño jamás ha doblegado a quien insiste en salir adelante. Así que, cómo no, saludarles a ustedes y desearles todo el éxito del mundo para que les vaya muy bien, ¿ya? Para que les resulten todos sus intenciones. Usted sabe que la gente que actúa de buena fe, que es luchadora, que es empeñosa, siempre, siempre va a salir adelante, y siempre nuestro Padrecito Dios lo va a ayudar. Así es que, aunque cueste, hay que seguir adelante. Así es que nuestro saludo cordial y cariñoso para el sector de Los Cristales y para todos quienes forman parte de la Feria Libre, que funciona varios días en la semana, pero también los días domingos. Le siguen ahí poniendo empeño, así que, cómo no, éxito, éxito, éxito. Y aquí cada domingo los van ustedes reportando que están por ahí, y nosotros, a través del programa de la radio, le vamos apañando con el avisaje respectivo, porque alguien puede decir: ¿estarán instalados hoy día los chiquillos en la feria? ¿Pasaría algo? ¿Habrá algún cambio en la planificación? Y nosotros, evidentemente, aquí le pasamos el dato inmediatamente. Y, por ejemplo, hoy día les decimos que están ahí, que están funcionando, que están trabajando, para que usted, querido amigo, querida amiga, vaya a la Feria de Los Cristales. Amplia variedad de productos, de todo un poquito, a muy buen precio, hasta las 4 de la tarde. Esto está operativo por ahí. Atención, por aquí también tenemos... pacientes, usuarios de la posta de La Quinta Norte. Atención, usuarios, pacientes de la posta de La Quinta Norte, pacientes que puedan, evidentemente, se está solicitando por parte de la comunidad a lo menos 6 personas, ya, que puedan el día sábado 20 de junio, desde las 9 de la mañana, poder colaborar con picar leña para la misma posta. Ya, si algún vecino o vecina el próximo sábado, sí, tendría que ser el próximo sábado 20, ¿o no?
Sí, el sábado 20, desde las 9 de la mañana, unos 6 vecinos, 6 usuarios, 6 amigos por ahí, no necesariamente de pronto a lo mejor no son ni usuario de la posta, pudiesen ir a apoyar a picar leña para los mismos pacientes de la posta, acercarse ahí y ayudar un ratito, ¿ya? Atención, vecinos de la Quinta Norte, entonces, por encargo ahí de la señora Marianela, nos están pidiendo convocarles para que, si pueden, el próximo sábado, desde las 9 de la mañana, unos 6 vecinos puedan ir a ayudar un poquito a picar leña en la posta de la Quinta Norte, ya, para tener toda la leña picadita, guardadita ahí, disponible para que se mantenga la posta operativa, calentita, mientras funcionan los profesionales y se atiende de la mejor manera posible de domingo a domingo los vecinos de las comunidades, no tan solo de la Quinta Norte, sino también de alrededores. Recuerde usted que en la Quinta Norte tenemos funcionando el SUR, servicio de urgencia rural, sábado y domingo con equipo, con un médico. De hecho, hoy día hay médico, ayer hubo médico, entre las 8 de la mañana y las 8 de la tarde. A las 7, 7 y media ya empiezan como a anotar los últimos pacientes para estar a las 8 de la tarde listos. Así que, en cierta manera, la posta está operativa de lunes a domingo. Y ahí, para que esté operativa, calentita, funcionando y cómoda, agradable, se necesita también que el próximo sábado, si usted puede, querido amigo, querida amiga, que nos está escuchando, se dé una vueltecita por allí y le eche una manito a los chicos con picar leña. No me cabe duda que va a llegar algún vecino por ahí. Así que, si no todos están escuchando la radio hoy domingo, usted pasa el dato por ahí, vecino. ¿Ya? Vecinito, vecinito, usted pasa el dato. Mi colega me dice que no podemos aquí marcar esto. Ya, estamos haciendo otra cosita acá. Bien, vamos a ir con música nosotros. Estamos en vivo, este es el Super Domingo en el 104.9 de la frecuencia modulada. Lamentablemente, corte de energía eléctrica en Parral nos tiene sin energía en la ciudad de Parral. Gran parte de Parral, entonces, con corte de energía eléctrica. Salud, cariñosos. Aniversario de matrimonio para Iris y Mauricio de Melosal. Cumplen 54 años de puro amor. 54 años de matrimonio. ¿Cómo no saludar? Oiga, de puro amor, de puro amor, de puro amor. Ya, un privilegio, ¿ah? Un privilegio, yo creo que de amor, paciencia, cariño, igual deben haber peleado barbente, ¿cierto? Esta cosa es normal, pues sí. En términos de relaciones, la cosa es compartida, digamos, pero 54 años, imagínese usted, toda una vida juntos, cómo no saludar a estos chiquillos, pues, que están celebrando un nuevo aniversario de matrimonio allá en Melosal. Le enviamos un saludo cariñoso de parte de toda su familia a Iris y Mauricio, 54 años juntos. Vamos a poner un poquito esta canción y luego, mientras la buscamos, la que nos pidieron, ¿ya?

Bien, ahí estamos saludando a nuestros queridos amigos y amigas, a nuestro querido amigo Mauricio y a nuestra querida amiga Iris, los papitos ahí de Melosal, que cumplen 54 años de puro amor. Esta canción quieren escuchar ellos, así que les saludamos aquí desde Vía 7 en el Super Domingo.

Ya, ahí teníamos dos canciones bien bonitas, ¿ah? Estuvimos con los Vázquez, Enamorado, y luego nos fuimos ahí con la Venia Bendita, con el gran Marco Antonio Solís. No se olvide usted que aquí tocamos cumbias, rancheras, en el verano estamos medio reguetoneros, y de pronto también podemos tocar música romanticona, también nos podemos ir un poquito más al tema más romanticón, porque aquí hacemos de todo para que usted se sienta entretenida, entretenido, acompañado los días domingos en la mañana. Y usted sabe que los seres humanos no todos los días andamos en las mismas, por cierto, de repente andamos más bajoneados, más lentos, un poco más, tristones en ocasiones. Y dice, me gustaría escuchar una canción un poco más romántica. Nos pide nomás, con toda la confianza del mundo, al WhatsApp de Radio Vía 7. Vamos, colega, póngale nomás para que la gente que aún no lo tiene lo vaya anotando en su celular.

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Ahí estamos, ¿ah? ¿Eh? Nuestro WhatsApp de Radio Vía 7. Facilito, ¿ya? Facilito el nuevo WhatsApp de la Radio Vía 7, ¿eh? Facilito, ¿por qué? ¿Por qué se ríe, colega? No, es que yo me lo voy a movilizar porque el mismo teléfono fijo que también sirve después para el WhatsApp los fines de semana, la semana, todos los programas de la radio, ya que nos están escuchando ahí siempre, de domingo a domingo, 24-7. Enviamos un saludo grande a nuestro querido amigo. ¿Ah? Sí. Ah, ya, ya, a nuestro querido amigo. No, porque no le podemos dar el sobrenombre, ¿ah? ¿Eh?

0: ilegal.
1: Ya no, entonces después lo decimos porque si no nos van a cachar. Ya, suspendido el saludo. Suspendido el saludo por un par de segundos, ¿ya? ¿Eh? ¿Ah? Claro, no podemos hacer eso. Oye, ayer fuimos al intercambio de... ¿Se acuerda que hace tiempo atrás le estábamos diciendo en la radio un par de veces a quienes nos siguen en redes sociales que era bueno hacer un intercambio de láminas del Mundial en Longaví? Bueno, felizmente el municipio lo hizo. Ayer se realizó esta actividad en el Salón Multipropósito. Andaban muchos niños, muchas niñas, también andábamos muchos papás y resultó bastante bien, ¿eh? En el intercambio de láminas para el tema del Mundial. Los papás andábamos fascinados porque la idea es que entre más repetidas se puedan cambiar, mejor. ¿Eh? Claro, porque si no, con la compra sobrecito, esta cosa va a dejar en quiebra a cualquier padre. ¿Eh? Oye, pero hay niños que llevan pero extremadamente avanzado el álbum. ¿Eh? Pero extremadamente avanzado. Ya están casi listos. Hay otros que les falta muchísimo más. Son cerca de 900 láminas, parece, los que tienen los álbumes de que juntar. Entonces ahí se van generando cambios y la verdad que muy entretenido ayer. Yo creo que sale una segunda versión ya ahí en las vacaciones de invierno para los niños, para que puedan ir a hacer la segunda cambiatón o intercambio. Yo conozco niños que van al intercambio en Longaví, van a Linares y todo el cuento, pero también es bueno dentro de todo porque se va ahorrando un poco de lucas, porque de verdad es caro. Sí, es carito. Y como alguien me dijo ayer, ¿y cuál será el tema después de tener listo el álbum? Napo. Felicitaciones nomás y qué bueno que lo llenaron. Pero bueno, los niños están entusiasmados, hay una fiebre mundialera, hay fila en los lugares donde venden láminas, esperan largo rato, los niños están en ese cuento, ¿eh? Y andan en la búsqueda de varias láminas específicas y por ahí le buscan a los chiquillos, pues quieren tener ese tema, así que bueno. La importante es ir apañando y qué bueno que se hizo ayer el intercambio aquí en Longaví, salió impecable, así que saludos para el equipo ahí que se hizo cargo. Felicitaciones, muchachos. Me alegra muchísimo que hayan, digamos, llevado adelante esta actividad y ojalá se venga una segunda versión para que puedan, los que aún están comenzando con esto, ir también ampliando sus laminitas y vayan pudiendo terminar sus álbumes.
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1: Ahí está nuestro WhatsApp, nuestro nuevo WhatsApp, nuestro nuevo número de teléfono de Radio Vía 7 para comunicarse con nosotros en este domingo. Tenemos en este minuto 11 grados. Ya, muy bien, colega. ¿Nos vamos con música? Sí, estamos listos con la música. Ah, quiero también contarles que el día viernes, junto al diputado Cristian Menchaca, nos reunimos ahí con Maximiliano Bauerle y su familia, y también con el papá de Ángel Lagos, quien aún se encuentra en Santiago, pero el diputado tuvo la gentileza de traerles a los chiquillos la medalla Congreso Nacional. Es una distinción especial que les trajo con motivo de saludarlos y felicitarlos tanto a Maximiliano como Ángel Lagos, esto a raíz de haber obtenido la medalla de oro en este internacional de lucha olímpica en Guatemala. La verdad que es un muy bonito gesto, me agradó bastante, digamos, porque es también incentivar a los chiquillos, decirles que no están solos, que pueden seguir avanzando y que si de pronto las cosas no salen como las han salido hasta ahora, no importa, hay un grupo de amigos, vecinos, obviamente su familia siempre está ahí en las buenas y las malas, pero Longaví está pendiente y hay muchos niños que también lo observan a ellos como líderes de lo que están logrando. Así que una condecoración especial con la medalla del Congreso Nacional o de la Cámara de Diputados, tanto para Ángel Lagos como para Maximiliano Bauerle, un pequeño desayunito, un bonito gesto por parte del diputado Menchaca para nuestros ganadores, ¿ah? Y que sigan los triunfos, tanto para ellos como para el resto de los deportistas longavianos que están dando que hablar. Y eso a nosotros nos gusta porque sabemos que hay talento y lo importante es que sigan, digamos, teniendo las oportunidades, se les sigan abriendo los caminos para que los chiquillos puedan seguir elevando su vuelo y pueda lograr todo lo que ellos quieran y merezcan en el mundo y en la vida. Ya llevan varios países el Ángel, sobre todo varios países ha recorrido mucho. Maximiliano estuvo hace poquito en Guatemala, ahora se prepara para México, luego Brasil y así sucesivamente. O sea, los chiquillos van a ir a otros países como uno a Talca. ¿Ah? Pero bueno, ellos son deportistas, yo no. Vamos con música, volvemos en breve.

Eso, ahí estaba Ignacio Ormazábal, ¿eh? Oye, Ignacio Ormazábal la lleva últimamente. Ignacio Ormazábal es un crack. Oiga, un saludito para mí hoy que estoy de cumpleaños, ¿ah? ¿Cómo se llama usted? ¿A quién saludamos en el día de su cumpleaños? Les pido una canción del Llanero de Ñuble, colega. ¿A quién saludamos? ¿Ah? Que hoy está de cumpleaños en el día de hoy. Oiga, el Ignacio Ormazábal ahí tiene todas las chiquillas, no todas las chiquillas, pero la gran mayoría así como, ay, Ignacio, ay, con la Alani. ¿O no? ¿Usted conoce al Ignacio Ormazábal? Es una teleserie el Ignacio Ormazábal ahí con la Alanis. Y todavía sigue. ¿Son pololos o no son pololos? ¿Son pololos o no son pololos? Yo ahí me perdí de la copucha porque solamente las veo, me parecen de repente por TikTok. Ya, pero bien, canta bien el muchacho, ¿ah? Además que en algún minuto capaz que esté por Long Beach, ¿ah? Artista. Ah, me pidieron, sí. Estamos buscando el Llanero de Ñuble para la cumpleañera. Para la cumpleañera que quiere escuchar esa canción para saludarse en el día de hoy, que está de cumple, ¿ah? Pero ¿a quién saludamos en el día de hoy? Así que si nos envía ahí el nombre o solamente la saludamos nomás ahí a través de la radio a nuestra querida auditora que está celebrando un año más de vida hoy domingo. 14 de junio, cuando ya restan 25 minutos para el mediodía, saludamos a Radio Salca de la Quinta, que el domingo pasado ahí tuvo. No nos pescó el domingo pasado la Radio Salca de la Quinta, ¿eh? No, dijo chao, Robin Light, ya. Pero igual hubo ahí hartos auditores de por acá que nos estaban enviando mensajitos. Así que saludos a Radio Salca, que está hoy día junto a nosotros, enlazados a través de la frecuencia 107.9. Oiga, las ganadoras del domingo pasado del premio Las Frazadas me acaban de escribir que el día martes de la tarde llega el embalaje, así que el miércoles, tal cual se había acordado para la semana anterior, tendría que estar operativas. Pero le quedamos con los teléfonos, les vamos a avisar internamente. Ya para las vayan a buscar, ¿ya? Ahí hubo un problema logístico, no nuestro, claramente. Pero, si uno nos dan una fecha, nosotros nos quedamos con la fecha. Pero bueno, creo que una de nuestras ganadoras las alcanzaron a avisar. La otra auditora no alcanzó a ver el mensajito antes, pero pasan. Son detalles ahí que cuando ya escapan un poquito de la voluntad nuestra. Pero aprovechamos de encargar otras cositas más, así que ahí les vamos a contar para regalar en los siguientes programas de la radio, pero ya tenerlo en stand-by. Así que hoy día dijimos con mi colega, no vamos a sortear hoy día nada para tener todo ahí en el stock y dejarlo ahí en los estudios de la radio y así sortear con los regalos presentes, ¿ya? Y ahí nos ahorramos, digamos, que nuestros auditores vayan a buscar el premio no haya llegado, y como nosotros compramos en la mayoría de los casos en cantidades, nos interesa, digamos, ahí tener ahí el stock como corresponde. ¿Ya? Así que, bien. ¿Ha llegado el mensaje de la cumpleañera, no? Ay, Genoveva Herrera Lillo. Saludamos a Genoveva Herrera Lillo, que está de cumpleaños en el día de hoy, ¿eh? Le enviamos un saludo cariñoso y especial a Genoveva en el día de su cumpleaños. Le saludamos con mucho cariño de parte del equipo de Radio Salca, de Radio Vía 7, de todos nuestros auditores, auditoras, ¿cierto? En el día de hoy. Póngale cumpleaños, colega. Eso, muy bien. Felicidades, ¿ah? Para Genoveva Herrera Lillo en el día de su cumpleaños de la comuna de Retiro. Reciba las mejores vibras desde los estudios de Radio Vía 7.

Bien, ahí estábamos con el cumpleaños feliz, ya, muchas felicidades ahí para Genoveva Herrera Lillo de Retiro, que lo pase espectacular en este nuevo añito de vida, en esta nueva vuelta al sol, como dicen, ¿eh? Que disfrute mucho, que comparta ahí con sus seres queridos y que por supuesto se sigan cumpliendo muchos, muchos más. Que siga la buena onda, que siga la buena vibra y que si el año que pasó no estuvo tan bueno, bueno, que todo lo malo se quede atrás y que todo lo positivo llegue. Ahora, si el año que pasó o el año que acaba de culminar en su vida estuvo bueno, que se repita lo bueno, que se multiplique en el año que viene, ¿eh? Claro que sí, esa es la idea y vamos. Vamos con el llanero de Ñuble, ¿no? ¿Sí? ¿Lo tiene ahí? Ya. Póngale ritmo, colega. Estamos en vivo. Súper.

0: Ya, ahí está. 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Oiga, también le quiero recordar que se necesitan ahí, ojalá unas 6-7 personas para el día sábado 20 de junio para picar leña en la posta de la Quinta Norte, ¿ya? Con la señora Marianela Valtierra se tienen que coordinar, ¿ya? Usted le dice, ¿sabe qué? Escuché en la radio que están pidiendo algunos vecinos para picar leña el sábado. Cuente conmigo, yo vengo el día sábado de la mañana, ¿ya? Así que ahí le dice usted a la señora Marianela en la posta de la Quinta, ¿ok? Ok, ok, ok. Oiga, el día domingo pasado yo tenía un recado de la señora Olguita Hernández, pero parece que no estuvimos al aire en la Quinta, y ahí me quedé, digamos, con el tema pendiente, porque ella tenía unos perritos para regalar, pero yo no sé si los tiene aún. Ya, y habían otros perritos encargados que tampoco lo habían ido a buscar, ¿eh? Y yo no noté el teléfono de la señora Olguita. Sí, porque eran cuatro cachorritos. Su papá era... los papás del perrito era policial y la mamá pastor alemán. Y se estaban regalando en la Quinta Centro. Eran cuatro cachorritos, ¿ya? Una mezcla ahí de policial con pastor alemán. Bonitos los cachorritos, ¿ah? ¿Eh? Y habían algunos encargaditos ahí que tenían que ir a buscarlos. Pero era un encargo ahí de la señora Olga Hernández. Siempre ella me escucha los días domingos. Si es que está hoy en sintonía, que nos avise si están por ahí los cachorritos aún, o de lo contrario, pasa el aviso nomás, ¿eh? Claro, porque era el domingo. Yo tenía que decir esto el domingo pasado, pero como no estuvimos enlazados en la Quinta Norte, dijimos, vamos a decir el aviso, y va a salir por cualquier parte el aviso. Pero no en la Quinta, y como la señora Olguita vive en la Quinta Centro, la idea era que vinieran personas de por acá cerca a buscar el perrito, los perritos. Sí, policial con pastor alemán. La señora Olga Hernández los estaba regalando en la Quinta Centro, cerquita de la cancha del Club Deportivo San Francisco de la Quinta Norte. Cualquier datito que tengan de la señora Olguita, me avisan para ver si seguimos o no con este avisito al aire hoy domingo, ¿ya?
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0: Eso, muy bien, muy bien, muy bien, muy bien. ¿Cómo se viene el clima para la semana? Me dice por aquí una auditora. ¿Se acuerda que el fin de semana, el domingo pasado, le dijimos vamos a tener agüita, chiquillo? Y anduvimos bien, pues, ¿ah? ¿Eh? Anduvimos bien ahí en lo que le avisamos, lo que le estábamos revisando acá en el aviso meteorológico. Y ahora nos aparece, digamos, cero agüita esta semana. Pero, por ejemplo, sí, aparecía como un milímetro, ¿ah? Hoy día, pero así como una gotita poca, pero ya mañana cero, martes cero agüita, miércoles cero agüita, jueves cero agüita, viernes cero agüita.

Conchita, y nos aparece el día domingo 21, agua durante la mañana, durante la madrugada, sábado, domingo, eso aparece por hasta el momento al respecto de las precipitaciones. Sí, desde las 12 de la noche hasta las 8 de la mañana del día siguiente, el día sábado para domingo. Eso es lo que nos aparece ahora. Vamos a ver si esto se mantiene de esa forma, ¿no? Pero el resto de la semana, por lo menos, una calapirinaga, ¿eh? No, porque el miércoles, sí, salía algo el miércoles adelante, pero ya no. No, esta cosa va cambiando, pues, oiga. Claro. Así que vamos a ver cómo sigue evolucionando esto, pero por lo menos no tenemos ahí datos de que... Sí. Claro, mañana, por ejemplo, tenemos una mínima de 5 grados, hace frío, y una máxima de 16 grados. El día miércoles tenemos una mínima de 7, una máxima de 15, pero siempre con, entre solcito, algo de nubosidad, pero así como lluvia intensa, por lo menos hasta el minuto no. Estábamos mirando el otro día que algo indicaba de que se estaba corriendo como el niño, así como hacia finales de invierno y principios de primavera. Claro, hoy día sí aparece como un poquito de agüita en algún minuto del día. Sí. Dice que lloverá pronto, pero muy poco. Muy poquito. En un lapso de tiempo. 12 a 1 por ahí. Puede llover un poquito, ¿eh? Ahora. Si no la chuntamos, nos vamos de funa. Ya, nos preparamos para un corte comercial. A otra vuelta a nuestra galería comercial, queridos amigos, queridas amigas. No se cambie de radio, estamos en directo, en vivo, a través de Radio Vía 7 en Longaví, 104.9. Estamos en vivo a través de Radio Salca La Quinta, 107.9. 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
3: Son las 11 de la mañana, 56 minutos.
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¿Qué pasó, colega? ¿Se le pasó el cumpleaños feliz? ¿Ah? Se le pasó el cumpleaños feliz a nuestro colega aquí, pero son detalles porque estamos en directo y en vivo. Estamos mirando recién la señal que tenemos en internet, ¿eh? Una señal impecable que tenemos para que usted los pueda escuchar y ver. Bueno, cuando están en la semana los chiquillos, usted puede escuchar la música y los videos que concuerdan con lo que está saliendo al aire. Como yo estoy en un estudio móvil, siempre hemos dicho que los domingos no hacemos el programa desde la radio, salen otros videos que no tienen que ver necesariamente con lo que yo estoy hablando en el aire. Así que por eso que usted puede ver otra cosa que nada que ver ahí en nuestra señal en vivo. Pero aquí se le salió el cumple, se le pasó a mi coleguita. Detalles que pasan de repente nomás, pues, chiquillos, ¿cierto? Cosas que ocurren en programas en vivo y en directo como el nuestro, en donde aquí vamos haciendo de todo un poquito para acompañar a nuestros queridos auditores y auditores que están en sintonía en el Maule Sur.

Si usted se mete ahí al link que yo le dejé en Facebook o en Instagram, y usted ingresa ahí a y ve la señal en vivo de Radio Vía 7 TV, dice la radio en colores del Maule Sur. Oiga, sí, vamos a la par con la tecnología, porque ya usted sabe que hay mucha gente que nos escucha a través de la señal en el aire, que vuela con una magia hermosa, preciosa, pero también está todo hoy día digitalizado y todo está ahí en su mano, en el celular. Y nosotros estamos ahí, le seguimos a ustedes, ¿ah? Le seguimos para donde usted vaya, en cualquier punto de Chile y el mundo. Siempre nuestra señal le acompaña para que usted no deje de estar en conexión con Longaví, con su gente, con los saludos, las programaciones, el día a día de lo que pasa aquí en nuestra zona, no tan solo en Longaví, sino también a través de las comunas que nos acompañan y los rodean, porque tenemos también ahí vínculos interesantes. Usted sabe, quienes escuchan más Parral, siempre la información del municipio de Parral, de Retiro, de Longaví, y toda la información también policial, de accidentes automovilísticos, incendios, todo lo que va ocurriendo en la contingencia diaria, usted siempre la escucha en la red del Maule Sur, la radio 100% locales, más radio 99.9, más radio Parral 106.1, Radio Vía 7 TV 104.9, nuestra señal online, nuestras aplicaciones digitales, nuestra señal televisiva a través de Intersur. Oye, usted no puede decir que no puede escuchar la radio. Ahora, si no los quiere escuchar, ya otra cosa. Pero no tiene excusa alguna para zafarse de nosotros, queridos amigos, queridas amigas. Les seguimos y les acompañamos por todas partes, ¿eh? Así que ya lo sabe, más radio en nuestra señal online, y también Radio Vía 7 TV, que es el nuevo formato que estamos utilizando y que es impecable. Por eso que le digo, los videoclips no concuerdan con lo que está pasando ahora, pero sí matice la imagen un poquito, ¿eh? Para que se acompañe junto a nosotros. Vamos con música. Estos son los rancheros de Río Maule que nos estaban pidiendo por acá. Sí, y los Tigres de Parral. Solicitudes que nos llegan a esta hora al WhatsApp de la radio. ¿Cuál es el WhatsApp de la radio, colega? Póngale el WhatsApp de la radio para que lo vaya registrando nuestra amiga, nuestro amigo que nos está escuchando hoy día.

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1: Super Domingo, ahí sí, muy bien. Póngale nomás ritmo, estamos en vivo. 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
2: École, ahí estamos. Con buena música, buen ritmo para acompañarles a ustedes, queridos amigos, queridas amigas, que están en nuestra sintonía en este domingo. Me dicen por debajo de la mesa, colega. ¿Ah? No, la canción, señor. La canción, sí. Por debajo de la mesa. ¿Ah? Por debajo de la mesa puede ser. ¿Cuál es la canción por debajo de la mesa? Que no aparece por debajo de la mesa, no aparece una canción de Luis Miguel, no debe ser esa. Por debajo de la mesa, ¿cuál es? A ver, ¿cuál le sale de Luis Miguel? A ver. Ah, esa, ya, no, esa no es. No es. ¿Ah? A ver. Sí, esta debe ser una ranchera de otro nombre quizás, ¿eh? Evidentemente. Ya, a ver si no ayuda. ¿Cómo sería el nombre original de la canción por debajo de la mesa? Y para nosotros aquí compaginar y cumplir con nuestra auditora que nos está pidiendo esa canción, pero nos dice por debajo de la mesa. ¿Ya? Sí, si nos ayudan por ahí, coleguitas, auditores, auditoras, ¿cómo podría llamarse por debajo de la mesa? Pero a lo mejor dice por ahí en alguna parte la canción, algo de la mesa. ¿Cuál podría ser?

Ya ahí teníamos a Promesa Cumbiera, pero nuestra auditora dice que puede estar en la con los charros de Lumaco, pero con Abajo de la Mesa no nos aparece la canción. Puede tener otro nombre. Ah, puede tener otro nombre la canción y que en alguna parte aparece eso. Así que vamos a buscar ahí ayuda. Ya, vamos a buscar ayuda para que alguien nos pueda pasar el dato. ¿Les parece? 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Vaya ahí a la Feria Libre a comprar. Ya, también tengo otra canción pedida. ¿En dónde fallamos ahí un poco con los nombres, ¿eh? Ya, pero... ¿ah? Sí, porque aquí es donde quedamos al descubierto que no somos muy caperuzos con el tema de la música ranchera nosotros. Claro. Aquí como que tienen que entregar así como el nombre, así como clarito, y ahí algo le aplicamos nosotros, ¿ah? ¿Eh? Claro que sí, pero bueno, aquí no nadie es perfecto en la vida, amiga. Todos tenemos errores y todos cometemos errores todos los días de la vida. Errar es humano, claro que sí. Lo importante es que aquí nosotros le hacemos empeño para que la cosa fluya. Ya, vamos a ir a escuchar primero, mientras encontramos la canción de nuestra querida amiga, Debajo de los Laureles, ¿ya? Y la otra canción que nos están pidiendo también los chiquillos, ¿ah? ¿Eh? Y vamos a pegarla ahí y luego volvemos. Entonces, estamos en vivo, falta poquito, ¿ah? ¿Eh? Nos quedan solamente 40 minutos de programa, así que, por favor, aproveche de programar ahora, antes que se nos vaya el horario.

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1: Tremendo,
2: Ya, ahí como salimos del paso, nos fuimos con los rancheros de Lumaco, ¿Cómo dejar de amarte? Versión antigua, como de las primeras que tenían estos muchachos ahí. La encontramos aquí en otro playlist para nuestra auditora. 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Me voy a subir, me voy a reenviar esto, colega, me lo reenvía a mí, a mi WhatsApp, para yo publicarlo ahí también en mi historia de mis redes sociales. ¿Ya? Porque es bueno esto, ¿eh? 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Y es bonito, pues, es elegante, bonito. 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Sabemos que un programa solo los días domingos es difícilmente que va a lo mejor generar mucho movimiento, pero sí, usted sabe que hay que ser persistente, sobre todo los emprendimientos, hay que darle nomás hasta que la cosa fluya. Claro que sí, ¿cierto? Hay que ser perseverantes en la vida. Y nosotros aquí ayudamos en esa perseverancia. Aunque estemos solo los días domingos, por todas nuestras señales, le ayudamos con esa difusión para que cada día sean más las personas que conozcan a nuestros emprendedores, a nuestros valientes emprendedores. Vamos con música, porque ya nos queda poquito. Estamos en

Ya, trato hecho, ¿eh? Trato hecho, ahí dijeron al toque que sí, nuestros queridos amigos del spa de Mesa Mávida. Ah, ya, pero igual, si usted quiere llevar a su papito a un regalito para el día del papito, al sauna, las tinajas, las duchas, ahí es una bonita forma, ¿eh? Sí, bonita, una bonita forma de regalonear al papi, ¿ya? O también puede ser, se hace una reserva anticipada, obviamente, para ir cuadrando los tiempos, para que todo quien esté para el día del papi ahí pueda cumplir con sus horarios. Así que ya lo sabe, en el gym de Mesa Mávida, todo pasando impecable, impecable. Saludos, chiquillos, hay éxito en la pyme. Oiga, y también saludamos a los emprendedores, emprendedoras, a los comerciantes que están trabajando en la Feria de los Cristales. Abrazo para ustedes, chiquillos. Éxito, que les vaya muy bien también, ¿ah? ¿Eh? Ahí dándole con todo, muchachos, en Los Cristales hasta las 4 y día domingo. Mucho esfuerzo también de los chiquillos ahí, ¿eh? Oiga, y no se olvide que en su celular usted puede revisarnos, puede escuchar la radio, la puede ver. Bueno, como yo estoy en otro estudio, digamos, no en la radio, pero los que están en la radio se pueden ver ahí en una señal impecable, en vivo, en directo, en el celular, en el iPad, en el Mac. ¿Ah? Claro. O en YouTube también, o en el celu. ¿Por qué dije Mac? Ah, porque también tienen Mac. iPad, ¿por qué no? Claro que sí. También en la tablet, donde usted quiera, ¿eh? Nosotros vamos tras nuestros auditores, nuestras auditoras. Nadie se nos escapa. Si usted quiere escucharnos, estamos donde usted quiere que esté. Ahí.

Y estamos siempre ahí disponibles, como también, por supuesto, a través de nuestras señales en vivo, siempre en www.másradiotv.cl. Sí, yo estoy aquí monitoreando la señal en vivo. Sí, pues, colega, obvio que sí. Ya. Mi colega me dice acá que, el próximo... le vamos a avisar internamente a nuestras ganadoras la semana pasada, entonces, porque nos están confirmando que están listos los regalitos, sí, que llegaron. Ya, pero el próximo domingo vamos a hacer ahí algunos sorteos distintos y vamos a ir viendo el tema también del papi para poder también celebrarlo a través de nuestro programa de radio, ¿ya? Oiga, porque para las mamás hay todo un despliegue y todo el cuento de los papás. Para el Día de la Mamá hay fila en los restaurantes, hay fila en el comercio, se desborda, pero para el Día del Papá... Oiga, igual es gracioso porque para el Día de la Mamá, o el Día de la Mujer, perdón, también, pues... Usted se mueve ahí para el Día de la Mujer, por todos lados hay mucho movimiento, pero toca el Día del Hombre y naca. Bueno, pero sí, también sabemos todos que lo importante que son las mamitas, las mujeres en la vida de todo el mundo. Los hombres también son importantes, pero no somos tan materialistas y que los regalos son tan como lo mismo, ¿eh? Dijo el picado. Pero bueno, así es, Noah, así es, exacto. Claro, dice el colega, oiga, pero no hay espacio para nada para el Día de la Mamá, pero para el Día de la Mamá, pero sea el Día del Hombre, hay espacio para todo. Ya, nos pidieron Jefe de Jefes con esa canción y luego volvemos para despedirnos.

Mire, aquí estaba escribiéndome Lorena, que se ganó la plantita, la chiflera en Vivero Los Culenes la semana pasada. Bueno, nosotros delante le comentamos que ya tenemos la foto cuando ella la fue a buscar ahí a Vivero Los Culenes. Me dice, la fui a buscar y déjeme decirle, por favor, que la señora Alicia fue muy amable, muy simpática, cariñosa. De verdad que fue un agrado llegar hasta su vivero. Una muy linda atención. Así que saludos y muchas gracias para ella también. Así que le enviamos un saludo muy cariñoso a la señora Alicia Bustos, propietaria de Vivero Los Culenes. Lorena, quien se ganó la chiflera la semana pasada, se fue con las mejores impresiones suyas. Así que le agradecemos a la señora Alicia, muy buena persona ella. Así que a la gente así le va aún mejor. Así que éxito para Viveros Los Culenes.

Ya, con nuestro colega estamos llegando al final de nuestro programa. Queremos agradecer su grata sintonía, como siempre, a nuestros queridos amigos y amigas que nos sintonizan a través de la radio en el 104.9 de la frecuencia modulada. No sé si volvió la luz en Parral, había un corte de luz en la planta transmisora de la frecuencia 106.1. También agradecemos la conexión con Radio Salca en el 107.9. No se olvide que tenemos también señal en audio en www.masradiotv.cl. Están las señales en vivo de las tres radios, incluida Vía 7, y también la señal en imagen y audio de Radio Vía 7 TV, la nueva tecnología que estamos utilizando para ustedes. Saludos cariñosos al spa de Mesa Mávida, a Viveros Los Culenes, a Viveros Vientos del Sur, a cada uno de ustedes por estar en nuestra sintonía, queridas amigas, queridos amigos. Y el próximo domingo los invito a que nos escuchen, si Dios nos dispone otra cosa, para que podamos también participar en algunas cositas que vamos a estar regalando, y vamos a estar ya con los premios en la radio para no tener inconveniente alguno, ¿eh? Saludos a nuestros amigos de la Quinta Norte. No se olviden que quienes puedan colaborar con la picada de leña para la posta de la Quinta Norte el próximo sábado a las 9 de la mañana, ponerse en contacto con la señora Marianela Valtierra a las 9 de la mañana, sábado 20, en contacto con la señora Marianela Valtierra próximo sábado. Y también, no se olvide también, querido amigo, querida amiga, que sigue la Feria de los Cristales. Vaya a la Feria de los Cristales, vaya a colaborar, vaya a comprar, lleve bonito y barato. Ah, yo por acá tengo de fondo algunas chiquillas que están ahí con risas. Apuesto que escuche usted un ruido, porque estamos aquí en un lugar donde hay movimiento de gente. Gracias, gracias, gracias, gracias por la sintonía. Linda tarde, lindo domingo y linda semana.

0: finaliza las 3 horas de buena compañía y datos del Maule Sur. Robin Araya dice adiós al programa que alegra y prende el último día de la semana. Esto fue Super Domingo. La próxima semana volvemos con la misma energía para disfrutar de la mejor programación. Buenas tardes y será hasta la próxima.
1: Se acabó.
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4: Es la 1:04.
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¿cómo están? Buenas tardes, bienvenidos y bienvenidas a Una Hora con nuestro programa especial de los días sábados. Le cuento que nos puede escuchar a través del 104.9 vía 7, 106.1 más radio en Retiro Parral y también en la Nor Poniente en el 107.3 radio Osalca Los Marcos. Ahí para que sepan dónde nos pueden escuchar. Les comento rápidamente que le damos la bienvenida a nuestro querido Patata. Ahí se está preparando Patata con las mejores canciones del especial del día de hoy, porque se viene bueno, como todos los especiales, pues chiquillos. Ustedes ya saben, ahí Patata es seco. Les cuento rápidamente que el día miércoles tuvimos nuestra trivia musical, obviamente donde yo no estuve presente, pero igual supe quién ganó. Les comento que estuvo Eclipse de Amor. Estuvo también el ñañero, el llanero de Ñuble. Y también estuvo el grupo Los Intocables de Chile. Así que, obviamente, uno de esos tres tenía que ganar. Así que le doy la bienvenida rápidamente a Una Hora con Los Intocables de Chile.

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hora de despedirnos. Hemos llegado al final del programa del día de hoy. Muchas gracias a todos ustedes por tremenda sintonía, como siempre, por estar acá con nosotros. Le damos las gracias también a Patata. Tremendo especial del día de hoy de los Intocables de Chile. Oye, bueno, los temas de los Intocables de Chile. Me gustaron. Oye, antes de despedirnos, les comento que este programa se repite el día de mañana. Después del Super Domingo, escuchen bien, porque les cuento que de 13 a 14 horas se repite a través del 104.9 y 106.1. Y de 14 a 15 horas se repite en el 107.3 Radio Osalca Los Marcos. Nos volvemos a encontrar durante la semana ahí con mi colega en nuestra trivia musical. Y el día sábado estaremos aquí para nuevamente decir bienvenidos a Una Hora Con. Así que nos vemos. Chau, chau.

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1: Son las 2 con 5 minutos.
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2: Son las 2:57.
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0: Son las 3 con 58 minutos.
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0: Son las 4 con 58 minutos.
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0: Son las 6 en punto.
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2: Son las 6 con 58 minutos.
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0: Son las 7 con 25 minutos.
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0: Son las 7:37.
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1: Son las 8 en punto.
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